0: El ingeniero.
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0: Estamos al lunes 22. Buenos días.
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0: buenos días, Aymet. A ver qué dice Aymet con el tiempo. Buenos días, hola.
1: Días, continúa la ola de calor con temperaturas muy altas en la península y Baleares, quedando al margen Canarias, prolongándose hasta el miércoles con valores en torno a los 40 grados en amplias zonas, más altas en los valles del Tajo, Ebro, Guadiana y Guadalquivir, e incluso llegando localmente a 42-44. Aviso rojo, peligro extraordinario en el interior de Vizcaya y de Guipúzcoa por máximas que pueden alcanzar o superar los 40. Hoy las temperaturas suben en el este y Baleares, con 17 capitales superando los 40 grados, destacando los 44 en Bilbao, 43 en Logroño y 42 en Toledo y Zaragoza. Extremen la precaución, protéjanse del calor y presten especial atención a personas vulnerables. Las temperaturas bajarán el jueves y el viernes. Esta tarde se formarán nubes de evolución en el interior peninsular, sin descartar tormentas con rachas muy fuertes y granizo, más probables en el centro y norte peninsular, pudiendo ser fuertes en Asturias, Cantabria, Pirineos y zonas del centro. Continuamos con calima y posibilidad de tormentas secas, aumentando el riesgo de incendios. Es una información de AEMET.
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0: manda.
1: Bueno, pues buenos días a todo el mundo. Las 7 y 5, la menos en Canarias. Pues sí, inauguramos el verano así con nuevas sintonías del veranito. Claro que sí, para el morning. Buenos días, yo soy Oscar Pizarro. Hasta las 12.

Junio, ya nos hemos fundido junio casi, madre mía, madre mía. Con unos calores tremendos. Bueno, pues buenos días de lunes a todos los que vais a trabajar. Y los que no, pues también los que estáis de fiesta, pues también, los que ya estáis de vacaciones y os levantáis para escuchar el morning, pues hola.

Víctor Magón con Dani Romero, se llama Me Duele. En nada entramos en Descubra todas las emisoras. Y como siempre, damos caña al morrendero.

0: nada, hasta ahora mismo.
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la ronda de WhatsApp. Pero bueno, se va a solucionar, así que nada, vamos a esperar un poquito, que creo que estará en breve. De momento escuchamos buena música, como siempre, en el...

0: Bueno, pues, loca, sí, ya lo tenemos solucionado. Mira, ala, hoy ha ido rapidito, normalmente empezamos después de la disco, pero solo ha fallado una canción y ¡pam! Ya está.
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0: Vamos a vivir.

0: vacaciones de verano del morning, claro. Hola, Vane.
1: Buenos días, Osquita.
0: ¿Cómo estás?
1: Buenos días, loco y loca. Ya está aquí la Vane, la portales.
0: ¿Qué pasa?
1: Bueno, pues nada, Osquita, comenzamos el lunes. Y nada, yo quiero dar los buenos días a mi grupo de la Vidada, que los quiero mogollón. Y nada, te quiero pedir la canción de la Triple M,
0: sí.
1: ¿Vale? Mm. Esa me la voy a dedicar para mí. Y nada, que os quiero mucho. Dale caña el lunes.
0: Venga, vamos a darle.
1: Y nada, que te quiero mogollón, Osquita.
0: Ya sabes,
1: besito, si os quiere.
0: Ya tú sabes que tú también, que yo también, Ay, cuánto amor hay aquí.
2: Esto para todas las Triple M. La que está más rica, más rica.

0: he de reconocer que también me ha costado un poco a mí, ¿eh? Y siempre vengo yo con ganas, y he venido con muchas ganas igual, ¿eh? Pero me ha costado un poquito también, ¿eh? Me ha costado un poco. Pero bueno, da igual, una vez ya levantado, pam, ¿eh? Juanca, buenas.
1: Tita, ¿qué pasa, niño? Vamos por el lunes.
0: Exacto.
1: Mi loca, mi loca.
0: ¿Cómo estás?
1: A ver, tiene que llegar día malo también, ¿no?
0: Sí, siempre, venga, mi loca, siempre hay alguno, pero bueno.
1: Con fuerza y con ánimo. Escúchame acá, ahí me vas a poner la que tú quieras, ¿eh? Nomás. Hoy no tengo yo ganas de nada. Hoy ponme tú la de la que tú quieras.
0: De nada, ¿no?
1: No quiero hacer nada más que una pregunta, nada más. ¿A vosotros también os pasa que fuera del horario de trabajo las horas corren que no veas? Y en el trabajo, ¿para que pase un minuto para salir las de Caín? ¡Ay, señor mío!
0: Es verdad.
1: Venga, un saludito a mi loca, mi loca. En especial a ti, Oscar. ¡Salud!
0: Gracias, guapo. Gracias, gracias. Es verdad, ¿eh? A veces para que corran los minutos en el trabajo te las ves canutas.

0: muchos, muchos, muchos ya cogí vacaciones ya mismo. Bueno, saludamos a toda esa gente que estáis ahí en la carretera, los que vais a trabajar, los que venís también, los que ya estáis en las oficinas, fábricas. Bueno, saludamos a todo el mundo en general, a todo el mundo. Buenas.
1: Buenos días, loco. ¿Me puedes poner la de Shakira y Beré?
0: Sí.
1: Y Pizarranos Urbanos. Me alegro mucho por la noticia de Noé. Y espero que la semana vaya bien. Muchas gracias.
0: Venga, un abrazo.
1: A todos.
0: Un abrazo.

0: bien por aquí. Buenos días, Ana.
1: Buenos días, Oscar. Nada, Ana la diva. Quería que me pusieras una canción, porque ahora ya no me acuerdo del título.
0: Ah, vale.
1: Pues, así que pon la que quieras. Nada, dedicársela al supergrupo que tenemos, a todos los que escuchan La Loca Urban y a mi Carlos en especial.
0: Oye, y nada, Carlos,
1: un abrazo, Tere.
0: Tengo ganas de conocer a Carlos.
1: Chao.
0: Venga, chao, chao. Tengo ganas de conocer a Carlos.

0: para estos tres monstruos de la música. Buenos días, hola.
1: Desde aquí de Herrera, Sevilla.
0: ¿Qué tal? ¿Cómo estáis ahí en Sevilla? Me gustaba
1: siempre fuera de la canción para aquí, para mi amigo Robby, que está ahí con la pisonadora, una loquita de J.C. Reyes.
0: Venga.
1: A ver si se la podéis poner, hombre, venga. Tres muchachos ahí trabajando todo el día.
0: Diciendo, venga, va, a ver si me la pinchan, ¿no? Venga. Por lo quita del Tito JC con Slater. Temazo, temazo para empezar este lunes.

0: el Tito JC con ese Laker lo quita. Me dice buenos días, locos. ¿Qué pasa, Cristo? ¿Cómo estás? Aquí Cristo de Fuenlabrada. Quisiera que me pusieras el tema de, dicen, de Orozco con Karol G. Un dúo un poco raro, pero suena bien. Pues sí, la canción está súper bien, ¿eh? Espero que os guste. Yo ya la conozco, la canción. Dice, muchas gracias, Oscar. Y como siempre, hasta las dos. Bueno, pues gracias. Oye, ¿habéis escuchado ya las sintonías del verano?
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0: Juan.
1: La que manda.
2: Ay, cómo me gusta la que manda, ¿eh? Pues sí, estamos aquí cada mañana, cada mañana. Está la sintonía del verano, para este veranito, en el morning, en el morning.

0: ansia de volver a entrar.
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0: Bueno, pues ya estamos aquí, claro que sí. A ver, más comunicaciones, Jesús. Hola.
1: Buenos días, Oscar Pizarro, aquí Jesús de Tierras Inglesas.
0: ¿Qué tal?
1: Quiero saludar hoy a mí, Manuel, y a mí, a ti, porque te lo merecemos. Eres grande, Oscar, no me voy a enrollar mucho, que te quiero un montón.
0: Gracias,
1: y hoy, igualmente. Y quiero que me pongas el número uno. Quiero el número uno de Juan Magán, Cristo Magán y ella. A ver, ¿cómo es? Ahora no me acuerdo.
0: Timbel.
1: ¿Ella baila? No. Ahora no me acuerdo cómo es el título. ¡Ah, me lo he mirado! Bueno, Oscar, tú sabes cuál es. Venga, que se te quiere. ¡Cabrón! Vamos hablando.
0: Dime.
1: Y acabé las 6:30, las 7 de la tarde acabé, ¿eh? Cuidado.
0: ¿Sí?
1: Eran enormes lo que claro, tengo,
0: Madre mía, así que era una casa.
1: Así que cuando dije que tenía casa eran las 8:30.
0: Madre mía.
1: Pero bueno, ayer celebramos el Día del Padre, fuimos a ver el Toy Story 5.
0: Es verdad, felicidades.
1: Después estuvimos comiendo por ahí con los nenes y me invitaron a comer. Papá, yo te invito a comer y tú me das la tarjeta.
0: Ay, qué mono.
1: Papá invitó a... Ellos me invitaron a comer y papá les dio la tarjeta para que pagaran, estuvieran contentos. No pasa nada. Y después hicimos barbacoa y estuvimos aquí en la piscina. No sé si te mandé la foto de la barbacoa. No me acuerdo. Ah, te la mando de la vea. Un abrazo, pero te quiero, cabrón.
0: Venga, vamos. Bueno, mira, hace muy poco que he puesto el número uno. Te voy a

0: tenemos un audio de Sina y madre mía, la que tiene liada. Hola.
1: Buenos días, locos. Buenos días, locas. Buenos días, Oscar Pizarro, el Thor de la radio.
0: ¿Qué pasa, niños?
2: Aquí estamos, el Sina, el pescadero y el Gaby.
1: A comprar la motita.
2: A comprar la moto. Sí, sí, pero que esto es una excusa para vernos y liarnos a copas. Qué bueno,
3: mentira, que es mentira, que me voy a pa' casa.
2: Que nos estamos acordando un montón de todos vosotros. Que tengáis un estupendo lunes. Y ya sabéis, un abrazo muy sincero de vuestro amigo el pescadero.
1: Y todos vamos al lío. ¡Al lío!
2: Os quitan hasta las dos.
1: Claro, esto está grabado del viernes por la tarde.
2: Es verdad, que es viernes por la tarde. Y todavía estamos medio serenos. Ya os contaremos cómo va surgiendo la cosa. Venga, señores, un abrazo si os quiere. Hasta el lunes, un abrazo.
0: Madre mía, madre mía.
2: Y por cierto, Osquita, ya que hemos venido a por la moto, a ver si le puedes poner al Javi, al Gaby, le dedicas al Gaby la canción de Javi Cantero, la de Cuanto más acelero. Y para todos los locos, y para todas las locas, un abrazo, chavules.
0: Venga, vamos. No me tengas miedo. Vaya dos, vaya dos. Bueno, la moto, increíble, ¿no? La moto.
4: Con algo yo me rozo.
0: Madre mía, vaya motaca se han comprado. Se ha comprado Gaby.

lunes, me dice, a tope, ponme la canción de Omar Montes y Nicky Jam, dice la de Oye Bebé, un abrazo como siempre de tu amigo Hugo Ezquerro, dice, y vamos a soplar ahí, ¿no? Soplamos, Hugo, venga, gracias. Venga, Gaby, por cierto, ve con cuidado con la moto, ¿eh?

0: en 5 minutos, las 8 de la mañana, 7 en Canarias. Guillermo de Córdoba, buenos días.
1: Buenos días, aquí Guillermo de Córdoba, gitanico.
0: ¿Cómo estás?
1: Mira, a ver si me puedes poner la de Lauro Santo, el regalo, ¿sabes? Rega Pepi, Rosa y especialmente a Llanero. ¡Llanero!
0: ¡Llanero! De momento no ha aparecido Llanero por aquí, estará durmiendo.

0: tenemos el regalo de Laura Santos. Rosa, buenos días, hola.
1: Buenos días, Osquita. Buenos días, locos y locas. Feliz comienzo de semana a todos, los locos y las locas que nos escuchan. Feliz comienzo de semana, que se lo he dicho ya al grupo de la quedada, que son todos unos cracks. Y a ti, Oja, principalmente. Feliz
0: gracias,
1: comienzo de semana, guapo. Y bueno, pedirte la de Morena Ven Aquí, que hace ya mucho tiempo que no la pone, que había una oyente que te la pedía diariamente, pero no sé, la oyente esa ha desaparecido, creo, y no sé por dónde anda. Y bueno,
0: Natalia,
1: también
0: Natalia,
1: quería Zaragoza, dedicarle Morena Ven Aquí a ti, a la Vane, a José Manuel, a todos los de La Loca, a Terete, a Dea, a Pili, a todos, a Llanero, a la Juani, al Morate, que desde que se fue Noah, Morate ya no entra en antena y me gustaría escucharlo, a Morate con tomate, ¿vale? Y también me gustaría, bueno, para el pescadero, para el frutero, para el de Casa Más, que llevo mucho tiempo que no lo escucho. Bueno, no sé qué habrá pasado con la que pedía la de la receta, la chavala esta, que no me acuerdo ahora de su nombre, y para todos, ¿vale?
0: Nicoleta.
1: Para la Juani, para la chica que no sé si es la misma, la que cantaba muy bien, que le cantaba muchos temas a Noah, no sé si es la Terete, la misma que está en el grupo, en fin, a todos, a Llanero. Pues si puedes poner la que te he dicho de Morena, y si no, pues la de India Martínez, que sé que te encanta y a mí me fascina, y es nuestra cordobesa, pues la que quieras mejor, ¿vale? Te la dedico principalmente a ti, que eres el número uno.
0: Gracias, Peña.
1: Que dirige, sin ti no somos nada, y que nos alegra, y que yo personalmente puedo decirte que estoy deseando que llegue el lunes, es como el que está deseando que llegue el fin de semana, ¿no? Pues yo estoy diciendo que llegue el lunes para escucharte.
0: Muchas gracias,
1: Rosa. Así que un besito, cariño, de todo corazón.
0: Gracias, se te quiere, Rosa, de verdad, con todo el corazón de, y con todas mis palabras, ya sabes que se te quiere un montón. Venga, Morena.
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0: Te voy a poner la de Morenita, la de Justin Quiles, que te...
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0: Que te gusta y aparte, esta canción hacía un montón que no la

0: ¿Cómo vas a disfrutar el veranito? Hola.
1: Buenos días a todos locos y locas de la radio. Estamos ya a lunes.
0: ¿Cómo estás?
1: Pues mira, quería mandarle una dedicatoria a mi gran amigo Cristian el Pirata, que operaron hace poco de fimosis. Parece que después del fin de semana está ya algo mejor. A ver.
0: Sí, está mejorcito.
1: Quiero mandar también una dedicatoria a mi gran amigo Manuel. Manuel, el puretilla del cuarto.
0: Sí.
1: Está el pobretico ahí que le han hecho el lío con un paquete de tabaco, con un cartón de Andorra, que le quieren cobrar yo que se cuarto de nada.
0: Sí.
1: Venga, Manuel, mucho ánimo, que sé que lo está escuchando.
0: Venga.
1: Bueno, la canción que quiero que me ponga es la de Aprovecha de Jory Boy.
0: Venga.
1: A ver, saludos desde las bichas. Estamos aquí, que estamos ya, vamos, los guau revenidos, de esto. Ya está aquí, a ver si nos bajamos ya para España. Tenemos una gana de acabar la parada. Venga, feliz luna a todos. Aunque estemos luna, hay gente que todavía está de sábado. Venga, Oca, siempre pasa lo mismo. Soy Isa, venga, Oca, ya nos vemos. Que eres un maquinón.
0: Gracias,
1: hombre. Lo bien que nos lo pasamos aquí en el campo escuchando la radio.
0: Gracias, hombre. Igualmente que me mandes audios cada día. Gracias. Venga, Isaac, un abrazo.

0: Pasa Liña, buenos días, ¿cómo estás?
1: Buenos días, jefe, buenos días, locos. Bueno, vamos a por el lunes. Que...
0: Lunes, ¿cómo cuesta?
1: Que se presenta intensito, la verdad.
0: ¿Por qué?
1: Ya
0: ¿qué
1: la pasa? Mañana ha empezado a mí con dolores y con cosas.
0: Ay.
1: Y mal. Pero no pasa nada. Hay que... Una vez al mes, pues viene a hacerme la visita y luego... Se piro. Rápidamente.
0: La visita al médico.
1: Y nada, chicos, que tengáis un buen día. Jefe, pínchate la canción que quieras porque no sé qué pedir.
0: Venga.
1: Y nada, y dentro de un ratillo, a ver, me paso y nada. Y eso. Y de decirle a la Vane que la quiero muchísimo, que para mí es como una hermana mayor, que gracias por todo lo que hace por mí. Que tanto ella por mí y yo por ella somos una.
0: ¡Ay, qué bonito!
1: Y que tengo muchísimas ganas de verla. Que nada, que la quiero mucho. Y que aquí siempre, siempre, siempre me va a tener. Y nada, y un besito para todo el grupo también, que los quiero mucho. Y para ti, jefe.
0: Venga.
1: Que ya lo sabes.
0: Venga, igualmente ahí. Mi Deax, jefa, la jefaza. Te pongo Insomnio de Nicky Jam.

a pinchar. Que todavía nadie le había pedido en el morning de las mañanas de La Loca. Me dice, buenos días, Oscar, siempre te escuchamos. Dice, ¿te puedes pinchar alguna canción de Fair Show?

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0: Buenos días, Pizarro, desde Sevilla. Una gran alegría conectar contigo y poder escucharte. ¿Qué pasa? Mi gran amigo Nicolás Carmona dice, te mando desde un saludo desde todo el equipo del Laboratorio Dental Fénix. Un abrazo de enorme. Nicolás, ¿qué pasa? Un gran amigo mío y compañero, es tu compañero también de radio, Gran profesional, Nico. Saludos, Nico. Madre mía, qué época hace, Nico. Madre mía. Ha sido un placer poder otra vez contactar contigo. Madre mía, cuánto tiempo. Muchísimas gracias, de verdad, de corazón.
1: Es imposible volver atrás.
0: Se te quiere, Nico, se te quiere. Bueno, pues te mando bocinazos, como siempre. A los que me escribís, de nuevo, bocinazos. Muchas gracias. Tenemos más comunicaciones. Vanem, por aquí, hola.
2: Bueno, quita. Bueno, la Vanem Portada se va a pedir una canción.
0: Venga.
2: La de Sin Pena.
0: Eso, que Sin Pena todo. Canción.
2: Sí, nada, ya. Madre mía, es que la alumna se hace nota, La verdad, escucho el audio y digo, Dios mío. Pero bueno, ya está. Aquí también en Córdoba, que hace mucha calor, estamos 24 grados. Y la verdad que no entregué el luna y la calado. No ya, gusta nada.
0: A primera hora,
2: la verdad, pero bueno, no queda de otra que trabajar. Claro. Que nada, Osquita, que espero que el fin de semana a mí. Yo la verdad que no he hecho nada este fin de. Está en casa porque estaba reventada el sábado. Y me queda en casa. Y nada, hacen que ya empezaba la cuenta atrás. Y nada, ya mismo ve a José. Y nada, que bueno, que se os quiero un montón. Y a mi grupito de la quedada, que lo quiero mogollón. Y bueno, a todos los oyentes y a mi Rosa. Espero que tenga buena mañana. Y que le cunda, que hace mucho calado. Y nada, bueno, quita, que se te quiere mogollón.
0: Venga, besitos, vale, se te quiere como siempre. Venga.

los locos y las locas del manicomio urbano. ¿Me podrías pinchar la de Madrid, de One Life, la de Shot de Sin H, de Jaro Desperdicio? Muchas gracias. Ya por el lunes. Bueno, es una canción especial, venga, vamos a escucharla un poquito, venga, va.

0: Veranito, veranito. Buenos días, hola. Hola.
1: Vamos, Oscar, desde Canarias, Tenerife. Ponme la cancioncita de Contigo, sí. Dedicada para el amor de mi vida. Te amo.
0: Te amo, te amo. Te amo, te amo de caballero, ¿eh? De cómo te gusta el...

0: cómo te gusta el tema, ¿eh? Bueno, más comunicaciones en esta mañana de lunes. Hola, buenos días.
1: Ah, buenos días, locas y locas. Hoy quería que me dedicarais la canción de Don Omar, de Guaya Guaya. Dedicársela a mi amiguete Cristian Pirata, que hoy la gastroenteritis ya podía poner y no podía venir a trabajar. Quiero verle la barriguita.
0: Ay, madre mía, pobre.
1: Quería también mandarle un saludo a mi compañero de máquina polaco, cas polaco, que se llama Marcos. También quería saludar a mi compañero Antonio Plátano Maquinón, Maquinón Fenómeno, que ahora mismo estamos en un torremolino comiendo aspetos.
0: Ahí está.
1: Y a mi coleguita Antonio Romero, que hacía del fútbol, ¿sabes? Tiene un muchacho, viene de Cabo Verde y no se pierde un partido del Mundial. Así que un saludo a todos y que decís que hoy estamos a lunes, que el lunes es el mejor día de la semana, mano cabrón de los martes.
0: Bueno, los lunes son los lunes y ya está, que si no, no existirían ni los martes ni los

0: Vaya, más comunicaciones, buenos días, hola.
1: Buenos días, Oscar, vamos de lunes, que está la semana ya comía, pero vamos.
0: Exacto,
1: en cuanto a menos. Saludos, Oscar, por los días de esta radio tan maravillosa que tenéis.
0: Gracias, hombre.
1: Ya que me he liado por la lengua aquí trabajando, y ya que me dedicaréis la cancioncita de la de esta de Juan Magán, la de Ella Baila Sola, pero la original.
0: Venga, la de los siguientes.
1: Y dedicársela pues a toda la gente, a las portones, a mi colega el Antonio el Fregadero y a toda la gente que nos escucha a diario.
0: Venga.
1: En Oscar, sí. Aquí no.
0: Gracias.
1: Saludos y entonces feliz fin de semana que viene, porque este ya no lo hemos pasado. Sí, feliz semana a todos. Y que viva la loca.
0: Venga, gracias, hombre, gracias, un abrazo para ti. Feliz lunes, que ya esto ya está hecho. Venga, nos sigue moda desde Juan Magán y Don Omar también.

me pega un escrito, me dice buenos días, pues, a todos mis locos y mis locas, vamos a darle un empujón al lunes y a llenarlo de buena vibra. Cuidadín en la carretera, todos aquellos que salen para ir a trabajar, y buena música en vuestra emisora favorita,

Bueno, pues para el próximo, ¿no, Tere? Vamos a hacer. Quería dedicar la siguiente canción a esta gran familia que ha sido que creando y que vamos cultivando día a día. Deciros que sois únicos, que ya vamos restando los días del calendario para veros. Que se os quiere mazo, que se os quiere mazo. Vamos, pedazo de familión que hemos montado aquí en La Loca, ¿eh? Madre mía, qué locura, qué locura.

0: pinchate la de Cucu. Venga, pues claro que sí, te pincho la del Cucu, ¿no?
1: Y tiene cara de niña buena, pero el Cucu.
0: Besitos, etere, y que pases un feliz lunes.

0: tal? Te saca el látigo y ¡pam! Para arriba y para ¡Gaby! Hola,
1: ama. Como ya os he dado los buenos días a todos los locos y locas y al Thor de la radio, quiero que me pongas la canción de Fátir, la del teléfono, para todos los que escuchan La Loca Urban. Y para ese grupo de La Quedada. Y la moto, espectacular. Sí, ayer sí. Estuve todo el día con ella y es una pasada de bicha.
0: Espectacular.
1: Vamos al lío, señores. Al lío. Es lunes. Ya es lunes 22. Lunes 22. Poquito queda para acabar el mes. Y empezamos con el último mes y luego vacaciones. En agosto, todo el mes de vacaciones.
0: Madre mía, al lío.
1: A supply. Ah, jefes. ¿Qué? Y os quitar hasta las dos.
0: Venga, vamos. Al lío. Me ha mandado la fotaca ahí con la moto. Una motaca espectacular, David. Felicidades. Pero es con cuidado, eso sí, mucho cuidado.

0: pues con el fader del teléfono. Hacemos una pausa para todas las emisoras del país. Volvemos en nada, hasta ahora.
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0: Jesús, hola, vamos, Jesús.
1: Oscar, lo entiendo que no hayas puesto porque la acababa de poner. Cuando la he escuchado digo, uy, la va a poner, me va a poner el audio y la... No entiendo, no entiendo. No entiendo, ¿eh? Te perdono y te quiero igual.
0: Pues, igual, ¿no? Es normal.
1: Pues los digo, niños están de vacaciones, están escuchando la radio, así que no quiero poner canciones así un poco picantes, porque ya los niños sé que en España están de vacaciones. Aquí no, aquí hasta el día 24 de julio, queda todavía un mes.
0: Madre mía.
1: No están de vacaciones.
0: Madre mía.
1: Pero sé que en España están de vacaciones, así que ponme un dembow de esto así movidito, ¿sabes? Y sin nada obsceno ni nada, porque sé que hay muchos niños escuchando La Loca, porque les gusta, y vamos a saludarlos a ellos. O pone una canción para ellos.
0: Venga,
1: sé
0: va.
1: Sé que les gusta mucho gente de zona, Carlos Bautista, a los nenes les gustan canciones así movidas de veranito, ponle algo.
0: Venga.
1: Y otra cosa, Oscar.
0: Dime.
1: El señor este, porque es un señor de los pies a cabeza, Juan Magán.
0: Hombre, claro.
1: Llega el veranito, saca muchos temas, pero llega el veranito, lanza, pum, número uno. Es una máquina este señor, lleva 20 años sacando temazos, número uno para el verano.
0: Siempre,
1: Juan Magán, te deseo lo mejor porque, vamos, eres la hostia fea de moneda. Tuve suerte una vez coincidí con él, hace ya años, en un bolo, y un tío de puta madre. Enhorabuena por ese número uno, Juan.
0: Venga,
1: si te
0: Juan.
1: Quiere, venga, Oscar, si te quiere.
0: Ay, Juan. Juan, te queremos. Venga, pues voy a poner una de... Así, que mola.
2: ¡Vamos!
0: Uno de los temas que ha sacado recientemente.

Este sol, ponle la de canción de las pepas. Dice, por cierto, tenemos al llanero, al frutero, el pescadero, y ahora tenemos a vuestro amigo José el carpintero. José carpintero, tenemos un carpintero también ya, ¿eh? ¿Cuántos oficios tenemos ya aquí? Al panadero también, al panadero, ¿eh? Panadero de Córdoba.

Verano, feliz verano, Pili. Claro que sí, ya podemos venir en tanguita a la radio, Digo yo, ya puedo venir en tanga. Ya puedo venir en tanga. Pínchate hoy la de Bad Gyal, de Joe Miko y Tokisha, la de Chulo, venga, Chulo. Una de perreo, esta sí que es de perreo, perreo. Dice que se note que es verano. Os la dedico para todos los locos y las locas, y cómo no. Siempre especialmente para ti, Capitán Pizarro. Dice, vale mucho, gracias por estar ahí todos los días. Currante, se te quiere. Venga, se te quiere como siempre. Pili, eres una crack, Pili, de verdad. Bueno, me encanta esta de Chulo, ¿eh? Esta sí que es perreo, perreo de la guía.

0: Isma, ¿qué pasa?
1: Buenos días, Oscar, soy Isma de Córdoba. Pues yo te quiero pedir hoy, por ser lunes, la receta de Belén Jurado. Venga. Porque es una canción muy alegre, una canción que te hace moverte. Y para que tengamos una semana estupenda.
0: Claro que sí.
1: ¿Y a quién se la voy a dedicar? Me la dedico a mí, que hoy es mi cumpleaños.
0: Hola, toma ya, felicidades.
1: Así que, ojito, que tengas buen día.
0: Felicidades, Isma.

pues tienes la receta especial ya para pasar un día genial, ¿eh? Un día estupendo, maravilloso. Bueno, pues te deseamos desde La Loca y un servidor también te desea.

0: escucha, Belén. Llanero, que aparece por aquí.
1: Hoy no me puedo levantar, la feria me va a destrozar. Buenos días, locos y locas.
0: ¿Pero qué te pasa, Llanero?
1: Sí, te lo voy a dar, sí, te lo voy a dar.
0: Madre mía. Deax, ¿qué dices?
2: Bueno, jefe.
0: A ver qué te pasa.
2: Te voy a pedir una canción, que es la de Chillax, de ¿qué te pasa a ti? Miau. Es que ha venido directa por mí. Que sí. Nada, que él también quería decir hola. Nada, que si te voy a pintar la canción de Chillax, de Farruko y Manny Marley. Y nada, y dedicársela a todo el grupo. Al grupo del Electro Latino también. Y nada, y sobre todo quería dedicársela a Rosa, que la verdad que es una tía cojonuda. Y me encanta, o sea, es una tía de puta madre y se le quiere muchísimo. Y nada, y ahora que voy a dedicar esta canción, es que madre mía, no para, ¿eh?
0: No, ya lo veo ya.
2: Os dedico esta canción a todos y que paséis una buena mañana, chicos, y eso. Y ahora dentro de un rato vuelvo.
0: Venga.
2: A ver si se ha calmado este tío, porque se ha calmado. Farruko.
0: Bueno, te da los buenos días, es simpático, simpática, no sé si gato o gatita.

0: Bueno, más comunicaciones esta mañana. Hola.
1: Mi compañero dice que sí la ha escuchado. Yo no podía, tío. A ver si me puedes poner ahora Calabria 2007. Dedicada a todos mis tractoristas y todos mis trajilleros de excavaciones. Gracias. Por darme algo ahí, porque que ya mismo estaba aquí de San Juan, que es fiesta, y la vamos a liar.
0: Se va a salir gorda ahí, ¿no? Me

0: Hola, Goyi, buenos días.
1: Buenos días, Oscar. ¿Qué tal estás? Guapísimo.
0: ¿Cómo estás?
1: ¿Qué tal
0: tú?
1: El lunes.
0: Muy bien.
1: ¿Qué tal el fin de todo? Bien.
0: Todo bien, como siempre.
1: En casa, descansando. Pues nada, me encantaría que me pusieras el tema del merengue. Pero que se la con todo el cariño a María José, que el sábado fue su cumpleaños. Bueno, María José, felicidades. Un besito de parte de tu amiga Goyi y de nuestro grupo, el grupo de Noé. Bueno, a Tommy y el Esteban, a todos los oyentes que se escuchan lo que hablan, a toda la gente que cumple años, felicidades. Un beso para mis hijos, de Guillermo, para mi marido Antonio, que lo quiero un montón. Y nada, Oscar, que a lo dicho, feliz lunes, un besito, adiós, chao, chao.
0: Venga, y luego me dejo otro mensaje.
1: Buenos días, guapísimo. Me encantaría saludar a Mayra de las pesetas, a la hija de los puntos,
0: de las pesetas,
1: al llanero, a la Juani, a Jesús de Tierras Inglesas, a la Mary, a Roberto, a Terete, a la Gema, a la Van la Portales, a Nicoleta, a la Rosa. Y nada, lo dicho, Oscar, guapísimo. Un abrazo, un beso por el mejor locutor. Guapísimo, chao, chao, adiós.
0: Gracias.
1: Feliz lunes, feliz otra lunes. Vez.
0: Feliz lunes, Goyi. Madre mía, si tiene amigos y conocidos, Goyi. Venga, salud, se te quiere, Goyi, como siempre. Mars Velo con Manuel Turizo, el merengue.

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0: vamos. Vale, está bien. Pasa, niña.
1: Pues he escuchado a mi jefa dedicarme una palabra. Y bueno, pues nada, yo le quiero dar las gracias a ella también por estar ahí conmigo en las buenas y en las malas. Que a pesar de tener días malos, sé que levanto el teléfono y la tengo a ella, igual que ella me tiene a mí. Y bueno, eso de agradecer. Por eso, pues, estoy tan orgullosa, pues, de que es lo que siempre digo, que la radio, a pesar de que hacemos amistades bonitas, pues, bueno, conocemos siempre a personas maravillosas. Y, bueno, yo he tenido la suerte de que, aparte de que conocí a Tere, a Ana, a Gema, a esas personas maravillosas, también conocí a la jefa. Y tanto Tere como Ana, que son para mí súper especiales también, que sé que las tengo ahí al pie del cañón, sé que tengo a mi jefa, a mi idea, y sé que cuando tengo un día malo o me ocurre algo o necesito que me den consejos, sé que la tengo ahí y la verdad que para mí es súper especial, igual que ella, yo sé que yo para ella soy igual. Y nada, jefa, que te quiero mogollón, que estoy deseando de que la semana que viene estés ya en mi casa el jueves, que te voy a recibir con los brazos abiertos, que nada, que te quiero mogollón, que lo sepa tú la radio, que tienes aquí a una amiga para lo que necesites. Ya lo sabes, no hace falta que te lo diga, nada más que con mirarnos sobran las palabras. Y bueno, que pues nada, ay, que te bonito. Quiero dar las gracias, que lo se entere toda la radio, todos los oyentes, que eres una tía Díaz, que tienes un corazón que no te cabe en el pecho, que muchas veces, como te dice la Vani, de buena eres tonta, y muchas veces das mucho para las personas que a lo mejor no se lo merecen. Y bueno, ya tú sabes, que te quiero mucho, mucho, mucho, mucho, que no cambies nunca esa forma tan bonita que tienes, que te hace brillar por ti sola. Y que te quiero mogollón. Y bueno, pues también quiero dar algunas palabras a la Ana y a la Tere. Nada, decirle que yo sé que también están allá y para mí, igual que yo para ella, que también estoy deseando de verla. Y nada, quiero te mandar la canción para que la pongas, que esa canción me encanta. Además, la mandó ayer la Ana por el grupete. Sí. Y bueno, pues me recuerda mucho a José. Y nada, también pues decirle a José, pues nada, que ya si Dios quiere, el sábado estoy allí en Almería, que estoy deseandito. Y nada, que es verdad que va a ser cortito, pero bueno, pues bueno, me toca subir a mí. Y bueno, el trabajo no me lo permite subir el viernes, pero bueno, sé que la vamos a exprimir a tope. Y nada, con eso me quedo. Así que nada, que se os quiere mi mogollón, chica.
0: Venga. Ay, qué bonito, qué bonitas palabras, qué bonito. Es el amor y la amistad, ¿eh? Es súper importante.

0: Rosa, también de unas palabras.
1: Buenos días, Osita, de nuevo.
0: ¿Qué pasa?
1: Te quiero pedir este tema que te he enviado el enlace. Por favor, es muy importante para mí.
0: ¿Sí?
1: Ya que mi niña no se veía en el suelo de lo pisco que era. Apenas sabía andar y le encantaba. Le encantaba, parece que la veo bailando, muy graciosa, y cantándolo a la vez. Le flipaba, vamos, y le sigue encantando.
0: Y alucinaba,
1: entonces,
0: ¿no?
1: Significa mucho para mí este tema. Y quiero dedicárselo a todo el grupo de la quedada. Le he mandado un icono mío, bailando yo, ¿vale? Supuestamente este tema que te voy a pedir para dedicárselo a todos los del grupo de la quedada. Y especialmente para ti también. Así que quiero ver a todo el grupo bailando. Y a ti también, Osquita, ¿vale?
0: Venga, yo
1: también
0: yo bailo,
1: me lo voy
0: siempre,
1: a bailar. Y muchas gracias, Vane, por desearme que me cunda. Porque es verdad que estoy muy... que tengo que estar reiniciándome constantemente porque estoy muy cansada. Ya que ya sabes que yo hago doble jornada. Pero bueno, esto es lo que hay, y encima dándole gracias a Dios de tener el trabajo. Así que un besito y dedico el tema para todos, ¿vale?
0: Venga, pues gracias.
1: Osquita, no olvides de lo que te he dicho por el privado, de que no lo pongas en antena. Cuando tú puedas, me dices lo que te he dicho.
0: Ah, vale,
1: de
0: vale, vale.
1: El día, la, el día y todo eso de la quedada, ¿vale?
0: Ah, vale, vale, vale, vale, vale. Es verdad, verdad. Que me has dicho que no lo pongas y lo estoy poniendo y vale. Ahí tengo que estar más al loro. No pasa nada, no pasa nada. Cosas nuestras.

0: se adquiere también ahí a toda mi gente de Tenerife.
1: Es la lucha.
0: Dice, ah, se me olvidaba, lo más importante, como siempre, os quitan hasta las dos. Gracias, hombre, que tú me miras con buenos ojos, ¿eh? Dice, y aquí también tienes al platanero. También tengo un platanero, toma ya. Toma ya un platanero, pues venga, platanitos ahí, platanitos de Canarias, que están buenísimos.

0: Bueno, hola.
1: Bueno, Oscar, otra vez, muchas gracias por ponerme la dedicatoria de antes. Hombre, la hemos escuchado y la hemos bailado aquí en la máquina. Ahora quería que me pusiera, si es posible, pues pusiera la canción del Señor de la Noche.
0: Señor de la
1: Noche.
0: Para
1: dedicársela a Miguel, Isaac, es el que te ha mandado el audio antes, compañero de trabajo fiel, que hoy está un poco desganado porque no...
0: ¿Qué le pasa?
1: Está depresivo, no encuentra el amor. Y, hombre, el muchacho es guapo, es de Nueva Cartella, tiene finca y eso, y, hombre, a un buen partido, a ver si alguna oyente quiere... ¿Quieres proponerle algo?
0: Un tío
1: muchas
0: guapo.
1: Gracias, Oscar, por estar reunido con tan buena compa.
0: Un abrazo, Patinón. No, un tío guapo y con pasta.
1: Y también quería, Oscar, hacerle una encuesta a los oyentes. Y es la siguiente. Cuando ustedes vayan al cuarto de baño a esas cacas y os limpiáis lo que es el ojo del culo, ¿ustedes miráis el papel a ver si está limpio o no?
0: Uy, sí. ¿Lo miráis o no? ¿Miráis el papel?

0: Bueno, ahí lo dejo, lo ha dejado un oyente, ¿vale? Nos vamos a Toledo. Hola.
1: Buenos días, Oscar, desde Toledo, soy Juan. Ponte, venga, la historia del Tiger, venga. Para todos los locos y las locas. Vamos. Anda con el lunes, a tope.
0: Claro que sí.
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0: Ya teniendo Oscar, pues nada, quería dedicarle esta canción a mi hijo Gaby y decirle que tenga mucho cuidadito con esas dos ruedas.
1: Sí.
0: Que las carga el diablo.
1: Sí.
0: Y que hay que disfrutarla. Pero exacto, siempre con cabeza.
1: Exacto.
0: Que me alegro de que haya cumplido otro de sus objetivos y que adelante. Que se merece todo lo bueno y lo mejor que le vaya pasando y que le está por pasar. Y que no se preocupe, que aquí estamos todos para apoyarle en todo lo que necesite. Y nada, dedicarle la canción de Medina Zara de velocidad, velocidad, ah, ah, y el viento te puede alcanzar. Pues esa que me gusta mucho. Y bueno, que cuidadín, cuidadín, que hay muchas ráfagas en el cielo. Besotes, Gaby.
1: Besotes, Gaby. Y
0: nada, me paso de nuevo. Besotes, os quitará hasta las dos.
1: A ver, a ver.

esa velocidad, velocidad, ¿eh? Me dice también, buenos días, Oscar, soy Raquel de Extremadura. Estoy muy, muy, muy, muy, pero muy desaparecida. Raquel, sí, es verdad, está mega desaparecida. Dice, ¿te puedes pinchar el tema del J, la de Chulo Pa' Ti? Claro que te pinchamos la del J, el Chulo Pa' Ti.

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1: No, no, porque estás caminando sola.

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0: pues ya estamos aquí. Gracias. Bienvenidos al verano en La Loca.
1: Buenos días, Oscar. ¿Qué tal? Feliz Hola. Lunes a todos.
0: Gracias.
1: Lo primero.
0: Igualmente.
1: Y solo quería pedirte una canción de un amigo mío.
0: Venga, vamos a ver.
1: Tricoma, Canterano, por favor.
0: Venga.
1: Muchas gracias. Feliz lunes.
0: Igualmente, vamos a por el Canterano de Tricoma.
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0: Buenos días, Oscar. Aquí Hakri desde Córdoba, desde Las Pichas. Estamos en Francia aquí de expedición. Estamos comiendo manzana.
1: Ahí está, Dis.
0: O sea, la pregunta que han hecho hace un par de minutillos,
1: sí,
0: de que si miramos el culo para el Olímpico del papá, pues claro que lo miro, hombre. Bueno. No voy a mirar los este. No, no sé.
1: Si está limpio, ¿no?
0: Yo no sé cómo tengo el culo limpio, ¿no?
1: Claro, yo te digo, bueno, yo también,
0: que,
1: ¿no?
0: Bueno, quiero que me dedique... Bueno, te dedico yo a ti. Venga, la de Guinza, de J Balvin, con un temazo.
1: Un temazo, sí, señor. Temazo, temazo, de J Balvin.

0: Ya ves lo que dices, ¿qué nos cuentas?
1: Que digo que has visto la fotito que me he hecho con el amigo Kilian López. Sí. Ahí en la... ¿En la feria de Montemayor?
0: Sí, ya lo he visto.
1: Pues venga, y me ha dicho que me va a mandar una camisetita de la loca.
0: ¡Toma ya! ¡Toma ya, toma ya, toma ya!
2: ¿Cómo pegarlo? ¿Cómo?
0: Claro que sí, una

0: dice, bueno, pues sí, eso, que la pilla a medias y dice, pínchatela del traductor, por favor. Venga, María de Castellón, besitos, ¿vale? Y gracias. Hola.
1: Buenos días, Oscar.
0: ¿Cómo estás?
1: Aquí, paquetería, activo, desde las 6 de la mañana.
0: Toma ya.
1: Estamos activos.
0: Activo a tope.
1: Por favor, colócame una de Don Omar, Salió el Sol.
0: Sí.
1: Vamos a recordar el viejo tiempo de cuando Don Omar estaba en su buena.
0: Estaba a tope.
1: Nada, un saludo para todos.
0: Venga, un saludo para ti también y que vaya bien.

esta mañana, 19 minutos, hora menos en Canarias. Mira, Natalia de Zaragoza, hablando esta mañana de ti, Natalia, hemos hablado de ti. Me dice, Óscar, buenos días. Dice, hace unos días que no te escribía. Dice, es que me había cogido unos días de vacaciones. Ay, qué guay, qué guay. Dice, pero he vuelto al ataque, así que pínchate la de Tire, que me encanta, la de dos amantes. Besitos.

0: Así que no te muevas.
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días. ¿Podrías felicitar a Verónica de parte de sus compañeras de la residencia, que la queremos mucho, mucho, mucho? Verónica, que tu compañera te quiere muchísimo, que te escucha todas las mañanas. Gracias, viniendo del trabajo. Gracias, Verónica. Dice, pínchate la canción de La Graciosa de Quevedo. Dice, muchas gracias. Venga, pues vamos a escuchar La Graciosa de Quevedo. Verónica, muchas gracias por escucharme cada mañana.

Misa, Misa de Barcelona, mi tocaya, ya está por aquí. Y dice, Oscar, buenos días. Dice, píchate la canción de Dime cuántas veces de Micro TDH. Dice, gracias y un besito. Venga, pues un besito para ti también, Isa. Y que tengas un feliz lunes.

0: La de guapa del Chojín. Y se la dedico, como no, a mi niña Aitana, que le gustó mucho las palabras de ella, y a mí, y a mi pareja Nerea, que la quiero un montón también. Venga, pichón, a sopla, venga. Que nos conocemos, ¿eh?
1: Es que lo tiene.
0: Que nos cocemos, dice. No, que nos conocemos, no, que nos cocemos. Venga, por la guapa.
2: Para
0: la guapa de la loca.
2: De cintura, pero es...

0: Vale.
1: Bueno, chicas, pues la Vanessa Portales te va a pedir hoy una canción que para mí es muy, muy, muy, muy especial.
0: Muy, muy.
1: Por mucho sentido.
0: Muy,
1: ¿vale?
0: Muy.
1: De todas maneras, cuando José la escuche, pues bueno, entenderá el porqué. Y bueno, pues nada, voy a pedir la canción de Luna Roja, ¿vale? Y bueno, pues eso solamente se la voy a dedicar, ¿eh? Porque sabe perfectamente esa canción el motivo por qué es tan especial para mí. Y nada, yo quita que le des caña a la radio, que si te quieren mover.

0: aparte es chulo, ¿eh? Tiene feeling, tiene marcha, tiene de todo. Modo de... con luna roja.
1: Hola, hojitas, de nuevo. Hola. Quiero daros las gracias. Me llenáis el corazón de alegría. Estoy teniendo una mañana de lunes que no esperaba.
0: Ah, mira qué guay.
1: Para nada. Con ese amor que me estáis brindando, me estáis dando. Jolines, me llenáis el corazón.
0: Pues eso es lo bonito, ¿no?
1: No tengo palabras. Me hacéis emocionarme. Muchas gracias. Creo que en estos momentos están... tan en el suelo que estoy, tan baja, creo que me estáis tirando para arriba y eso no se paga con nada. Muchas gracias, guapetona, a todos, a ti, especial a Oscar, a Bea, muchas gracias por tu tema que me has pedido, que me ha encantado. Gracias enormemente por vuestras palabras. Y quiero dedicaros un tema que para mí me gusta mucho, que es un grupo cordobés. Ya que ha puesto antes, os quita un tema de él, de velocidad, pues el grupo cordobés de Medina Zahara, y me gusta mucho el tema que es Abre la puerta, niña, se titula, que el día va a comenzar. Y este tema se lo voy a dedicar a todo el grupo de La Quedada, a Oscar, a Dea, y espero que me digáis si os gusta, ¿vale? Besos.
0: Venga, besitos, venga más. Lo pongo un poquito. Ya sabéis que no es música urbana y esto, y lo pongo un poquitín, ¿vale?

0: Medina Zara, Rosa, decía que sí, nos gustaba. Bueno, Medina Zara tiene muchos temas y muy buenas, canciones. Deax, ¿qué dices, jefa?
1: Bueno, jefe, me voy a pasar otra vez por aquí, que antes estaba escuchando a la Bane.
0: Que ha bajado el vicio.
1: Y estaba yo ahí con la florera, llorando a tope. Y nada, que es que la quiero muchísimo, la verdad, que doy gracias al Señor de que me la puso en el camino y me puso en el camino a todas las locas que he conocido y que las quiero mucho, como a mi Tere y a mi Ana, que las quiero muchísimo, muchísimo, y tengo muchas ganas de verlas, que ayer al final no pude verlas porque estaba literalmente en off. Llegué a las 7:30 a mi casa y pues...
0: ¿Pero dónde fuiste? ¿Dónde fuiste,
1: y,
0: niña?
1: Y nada, eso, chicos, que la canción de Te Daré, de Bad Yal, y nada, dedicársela a todo el grupo, que se les quiere mucho, y también para ti, Osquita, y nada. Y ahora, pues dentro de otro ratillo, pues me paso.
0: Venga, por otro vicio, ¿no? Venga, pues Te Daré. De la Bial, claro. ¿Sabes que es de aquí, de Barcelona, no? Lo sabéis, ¿no? La chica es de aquí, de...

0: puesto a eso de las que has puesto a eso de las 10. A ver si os gusta, sí. Y digo, dice, creo que no ha sonado. Cristo, sí que la he puesto esta, sí que la había puesto, esta, pero bueno, no, pero no pasa nada, ya te digo que no pasa nada. A ver, me decía.
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Dice Pizarro, se me olvidó antes felicitarte por los programas diarios y por currarte las intros nuevas de Pizarro para este verano. Pues sí, hoy las hemos inaugurado hoy, hemos empezado el verano hoy, pues que hemos cambiado todas las intros del programa hoy. Claro, hemos inaugurado como el programa nuevo, entero. Borrón y cuenta nueva y empezamos el verano, la temporada de este verano, aquí en La Loca, en el Morning. Con sintonía nueva, con entrada nueva, con todo nuevo, todo nuevo. Claro que sí, frescura el programa, ¿eh? Y se nota, aire fresco, ¿eh?

0: Bueno, pues sí, la que manda. Me dice, está bien, buenísimos días, Oscar. Vamos con la semana, ¿qué tal? Pizarro, me dice, Elga desde Mallorca. Me dice, ponte alguna marchosa para que me anime la mañana, porque vaya mañanita llevo.
1: Esa cinturita y que moverla.
0: Pues te voy a poner esta, para que

bailando, ¿eh? Aunque tengas una mañanita ahí un poco estresada. Venga, besitos, venga. También me dice, buenos días, Óscar, espero que hayas pasado un buen fin de semana, tú y toda la gente de Loca. Quería pedirte un temazo de Don Omar que casi no se ha escuchado nunca, o no se ha escuchado, la de reggaetón latino. Saludos desde Córdoba, DJ Darkmaster. Venga, DJ Darkmaster.

0: de que sí. No mucho, pero creo que sí que alguna vez hemos puesto este tema. Pero bueno, está bien recordarlo. Gracias, gracias. Venga, un abrazo para ti. Hola.
1: Buenos días, ¿me puedes poner Me Jalo de Fuerza Régida y Grupo Frontera?
0: Venga, pues ahora tengo... Ahora ¡Ey! ¿Qué ha pasado?
1: Y yo soy el gitano mexicano de la loca urbana.
0: Vale, venga. Venga, pues te jalo, ¿eh? Te jalamos, ¿eh? Un solomillo o algo así. Uy, qué bueno, un solomillito. Ahora, con las tapitas, ¿eh? Tapitas también entran. Las tapitas ahí, bola, en la terracita.

unas bravas, unos chocos, ¿no? Chipirones. Tú dirás, calla, que tengo un hambre. Me va a entrar hambre a mí ahora. Bueno, me dice, buenos días, Oscar, para que dediques a mi colega el tema de Sin Censura de Big Lois. Bueno, pues gracias, un saludo. Un saludo para todos, las 11:01 ya. Madre mía.

demanda. Buenos días a todo el mundo desde la loca, las 11 y 10, por lo menos en Canarias. También lo nuevo de Dani Ocean.

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18 horas menos en Canarias. Bueno, pues aquí estamos, ¿eh? Aquí estamos en directo, como siempre. La mañana es de la loca. Dando esa frescura de verano.

0: que la tenemos también por aquí. Vane, ¿qué dices, niña?
1: Ojita. A ver. Pues yo pido yo muchas canciones, ¿eh? Madre mía. Pues,
0: madre mía, ¿qué pasa?
1: Pues escucha a la jefa, jefa que se te quiere. Venga, vamos, chica, que ya el jueves ya está aquí. Bueno, yo veo a la jefa el jueves, en la semana que viene. Pero a la Tere y a la Ana las veo más tarde, pero vamos, las veo en Córdoba. Así que nada, deseando ya de verla, de darle un abrazote ya, de juntarnos todos, ya enero, mi Juan, y que la quiero un montón, tengo muchas ganas de verla. Bueno, pues a todos los locos. Y bueno, Osquita, pues yo te voy a pedir la canción de Me Enamoré, que sabes que siempre te la pido, esa canción me gusta mucho. Y bueno, pues respecto al debate, pues bueno, yo creo que casi todo el mundo lo mira, porque si no, no sabes si el culete está limpio, ¿no? Entonces no te quedas de más cojones, pues que mira y ves que el culete está limpito y que no han quedado restos de tu propia caquita. Claro. O sea, yo creo que es lo más normal. Así que, bueno, pues nada, Osquita, yo estoy aquí haciendo un bloque que me toca la azotea y estoy pasando una calorcita que la flipa. Pero bueno, nada, dale caña a la radio, Osquita, que si te quiere, que espero verte por Córdoba. Ya tú sabes la quedada.
0: Ya tú sabes,
1: espero que nada falle. Y bueno, pues a todos mis locos y a mis locas, que los quiero mogollón, a los de Electro Latino también, que los quiero mogollón, a mi Goyi, que la escucha también, Goyi, que se te quiere mucho, a mi Rosa, venga Rosa, tesoro, el último empujón tú y yo a los bloques y para la casita, que hace mucha calor. Y bueno, pues a todos los oyentes que nos escuchan, y nada, que se os quiere mucho. Besito. Ah, Oscar, hoy como me he levantado un poquillo rara, no te he hecho la metrallita, así que la van a ir a portar, te pasa la metrallita.
0: ¡Venga! ¡Bien!
1: ¡Se te quede guapo!
0: ¡La metralleta! ¡Toma! Bueno, pues vamos a escuchar la de Me Enamoré, que es un temazo de estos auténticos. Muy chulo, de Farruko y Becky G. Se llama.

0: bonitos el amor, ¿eh? Cupido, sal, venga, sal, mira. Lo tengo aquí, lo tengo aquí al lado, siempre. Claro, está en la radio del amor, ¿eh? Nuestra radio. ¿Cómo nos queremos todos? ¿Cómo nos queremos todos? Todos, todos, todos, todos, todos. Aquí, esto es. Esto es maravilloso.
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0: A ti le gusta verla en tanga a todas. Vicioso, vicioso. Jefa, ¿qué? ¿Otra vez al vicio?
2: Bueno, jefe, me voy a pasar otra vez. Que hoy no. Hoy la verdad es que como estoy en casa y eso, pues.
0: Hoy curras poco, ¿eh?
2: Puedo mandar más audios. No estoy en el curro, pero bueno, estoy aquí.
0: Vale, vale.
2: Ya con mis dolores yo. Y mis cosas que
0: ya, decía
2: que
0: yo.
2: Ya bastante tengo también. Y nada. Y te iba a pedir la canción de la penúltima, de la funga. Y nada, y dedicársela a todos. Que la verdad es que es una canción que me encanta. Creo que una vez la pedí de los días estos que no estuviste. Y ahí se quedó. Pero nada, la pido hoy. Y nada. Y como dice la canción, una canzoneta y mon anem. Y nada, chicos,
0: vale,
2: a ver, luego me paso la y mando la despedida y dedicársela a todo el grupo, que se les quiere mucho a todos los grupos y nada, y que tengáis un buen día y yo voy a seguir aquí con mi vida.
0: Con tu vida.
2: Cómo me gusta contaros mi vida, es que me encanta.
0: Totalmente, totalmente. Bueno, y más si estás en casita ahí, relajadita hoy, tranquila. Bueno, la penúltima de la fúmiga.

0: me manda un vídeo llanero que está en la playa y me dice esto, mira.
1: ¿Dónde estamos hoy? Mira.
2: Mami, alta.
3: El auténtico Braulio.
1: Y mira, que se lo quite esto, que se lo quite
4: esto. El Tapo
0: está en la playa, llanero. ¡Llanero! Todo es que de verdad, ¿eh?
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0: Por eso estabas tú ahí, ¿eh? Es que hoy no estabas, hoy no estabas.
1: Dice Paco, ¿cuántas posturas sexuales hay? Dice 68. Dice, ¿cómo va el 68, Paco? ¿Y el 69? Dice, el 69 va a limpiar los instrumentos.
0: Venga ahí, llanero. Bueno, pues hoy sí que te pega la canción total, total.

0: hay que quitárselo todo. Entonces esto parecerá una playa nudista, ¿no? Bueno, para Llanero, que me ha enviado un vídeo desde la playa con toda la familia, ¿eh? Con toda... Ya decía yo que no enviaba audios casi, o ha enviado uno esta mañana, súper sobado, y luego me ha enviado este audio, este vídeo con la peña ya, o sea, con la familia de la playa. Bueno, Isa de Barcelona también. Isa, ¿qué dices, niña? Hola.
1: Solo para darte las gracias por todas las canciones que nos pones. Y es que esto es un abanico de canciones tan nuevas, tan originales, que nos das oportunidad de pedirte las gracias, Oscar.
0: Gracias a ti,
1: por querernos tanto y por consentirnos tanto. Y gracias también a la gente que pidió unos temazos, que madre mía. Esta mañana nos quitaron un beso muy fuerte.
0: Gracias, un besito. Venga, pues te voy a dedicar esta para ti, que sé que te gusta el tema de que personajes con J Balvin. Se llama Celosa.

0: Mendoza. Bueno, las 11:37, hora menos en Canarias. Feliz lunes, ¿vale, Isam? Y toca ya ahí, si te quiere, como siempre.
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0: Rosa, ¿qué te pasa, cariño? Ahí me envías una mano. No.
2: Poquita.
0: Ay, ¿qué te
2: hola
0: pasa?
2: De nuevo.
0: Ay, hoy madre mía, ¿qué pasa hoy?
2: Otro tema para mi marido, para mi Paquito precioso, que se lo merece todo.
0: Claro que sí.
2: Se porta súper bien. Y quiero dedicarle el tema a ver si se puede recuperar, porque os quita.
0: ¿Pero qué le pasa?
2: No levanta cabeza, no se recupera, no sabemos lo que le pasa.
0: Pero
2: el tema de la salió, pues no sé, como ronchas por todos lados y cada vez le va a más. En lugar de ir a remitirle, va a más. Así que a la una tiene el médico, la verdad que está fatal. Y desde el día de mi cumpleaños está así. Entonces quiero dedicarle el tema que a él le gusta mucho, el de Raúl Camacho, Mi Hogar. ¿Vale? Con todo mi cariño para ti, Paquito, que te amo. Que escuches la letra, que ahí te lo digo todo, cariño. ¿Vale? Todo lo que tú significas para mí, que eres todo.
0: ¡Ay, qué bonito, qué bonito!
2: Mira, Osquita, como tiene la mano.
0: Sí,
2: y
0: ¿no?
2: Cada día le va a más.
0: Si es que...
2: Osquita, esto es increíble, de verdad, pero cierto.
0: Sí, sí.
2: Esto es ver para creer.
0: Ya lo he visto. Bueno, que se mejore, ¿vale? Ya

0: se mejore muchísimo, y que tiene que mejorarse sí o sí. A ver qué le dice el médico, ¿vale? Bueno, ya me mantendréis informado. Bueno, en nada entramos en Desco para todas las emisoras.
1: Dame tu sabor, Torona Chapi. ¿Qué vas a hacer?

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0: estamos otra vez aquí, las 11:48. Hora menos en Canarias. Jesús. Jesús.
1: Creo que está a punto de acabarse. Quiero que ponga algún dembow, please. A ver, por favor, un dembow bueno. Venga. Oscar, respecto al debate.
0: Sí.
1: La gente tiene mucho pudor de hablar de las cosas y limpiarte el culo. Por ser por lo más natural.
0: Claro.
1: Todo el mundo caga, todo el mundo vea, todo el mundo jode.
0: Sí.
1: Ya está, que es lo más normal, que hablarlo con natural. Pues yo, si yo me limpio el culo y miro el papel. Y termino con una
0: trinidad
1: húmeda para que los este quede limpio.
0: Exacto,
1: porque como quede un poco de mierda ahí, hablando como si no hablan con sociedad, para que se entere todo el mundo, tanta
0: claro, ahí, que verdad.
1: Que como que te quede mierda, te pica el culo y te pega todo el día metiendo el dedo en el culo, coño. Que no. Yo termino con la trinita húmeda para terminar de limpiar la raza. Coño, que hay que hablarlo claro, que no hay que tener vergüenza
0: sí.
1: Ni hablar de sexo, ni de hablar de estas cosas, porque es lo más nata del mundo. Que parece un dilema. Uy, mira que se limpia el culo. Por sí, pues mira el papel, pues para ver si queda o no queda.
0: Y claro.
1: Con el papel de blanco, pues ya está. Por limpio, si no, pues dale que te pego. Oscar, que te quiero, cabrón.
0: A mí,
1: Oscar, Oscar. Y lo que más me gusta más cuando voy a España, que voy a la casa de mi suegra, ¿sabes? A hacer dinosaurio. El dinosaurio, él está en el cuarto baño. Voy a cagar, porque la cosa, voy a cagar, porque yo cago, soy persona, sí, cago. Cuando cago, tira. Entre la taza de parece un tiranosaurio rey. Me encanta hacerle a mi suegra el tiranosaurio rey en el cuarto baño. Y después de algo le digo: ¡Qué suegra! A escuchar Rainer, el dinosaurio, estamos en Jurassic World. Es lo que hay.
0: ¡Qué bueno, qué bueno! Buenísimo, Jesús. Se te quiere, hombre. Dinosaurio, dinosaurio.
2: Tenemos que hacer trompado.
0: Vaya dinosaurio, nos ha montado aquí.

Hola, soy Lucía, te escribo desde Canarias, que estamos de vacaciones de pareja por la isla y no paramos de escucharos todos los días. Toma ya, todos los días. Dice, nos apetece escuchar el tema de la graciosa de Quevedo, que nos encanta. Dice, muchas gracias, dice, por favor, Oscar. Así que, bueno, parejita, bueno, hasta que lo paséis súper bien ahí en la isla. Maravillosa isla, de verdad. Ay, mis islas, pues venga, la graciosa. Besitos, besitos para esa parejita feliz.

no estoy muy bien, la verdad. Estoy pasando un duelo bien duro. Ahí te acompaño en el sentimiento totalmente. Estrella, cariño, que te mejores muchísimo. Muchos ánimos, de verdad.

0: y ánimo, para arriba, para arriba, arriba, arriba. Te mando ese aplauso, ese bocinazo que siempre. Y arriba, tú escúchame, escúchame que yo siempre. Venga, estoy ahí a tope, a tope. Con vitaminas, con vitaminas.
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0: Yo te pongo todos los temazos que tú quieras. Como este de Venus Real, que sé que te gusta. El tema de Venus Real, ¿te gusta Venus Real? Pues yo te pongo. Temazo ahí de Venus. Gracias y cuídate, ¿vale?

0: nada, muy poquito para que nos vayamos. Vamos a ir pasando comunicaciones. ¿Qué nos dice Jesús? Jesús, ¿qué dices?
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0: que se les quiere un montón, que son maravillosos. Y que nada, que otro día aquí con el grande de Oscar, que te queremos mucho, jefe.
1: Gracias, jefa.
0: Que, y nada, y te pinchas la canción que quieras si te da tiempo. Y si no, pues nada, no pasa nada. Y nada, chicos, mañana pues nos seguimos aquí escuchando y que paséis un buen día y no paséis mucho calor.

0: de la isla. Nada, pasarlo bien. Me dice mil gracias. Venga, besito para vosotros también. Tenemos a la Vane, pero la Vane, ¿dónde está la Vane? Me había enviado un audio aquí, aquí. Vane, la despedida.
1: Madre mía, Osquita, creo que llego tarde, no me va a poner agua. Bueno, pues nada, pues como dice la Vane, la portada, la Osquita se va pirando y la Vane pues sigue currando y le queda nada. Es que me ha llamado la encargada y no ves, al final me he puesto a hablar con ella porque hay mamoneo, ya tú sabes, en el trabajo, y bueno, me he puesto a charlar con ella. Bueno, pues nada, Osquita, que si te quiere mogollón, que mañana te vuelvo a escuchar. Como siempre digo, me despido del grupo de La Quedada, que los quiero mogollón, a todos los oyentes que nos escuchan, y nada, y que gracias por el programa que has hecho hoy, ¿vale? Se te quiere, guapo.
0: Venga, pues nada, hasta mañana entonces. Mañana más y mejor. Mi nombre es Oscar Pizarro.

Cojones, los amo. Gracias por estar aquí, de verdad. Para mí es bien importante que estén aquí. Cada uno de ustedes significa mucho para mí. Así que vamos para la foto, vengan para acá, métase todo el mundo, todo el corillo, vamos. Zumba.

0: Y si yo me emborracho, qué bueno, me ayuda.
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